0: Y está clarita la falta, como llega tarde ahí, le pega abajo. Lucas Rodríguez le castiga al elemento de la Católica y se va a cobrar este tiro libre indirecto a favor del conjunto Albo.
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0: Atención, se viene liga. La pelota con Marcelo Weigand. Le ganó la posesión al número 8, Emiliano Clavijo. Marcelo Weigand le dice al asistente número 1 que no hubo absolutamente ninguna falta, pero ya había levantado la banderola el asistente número 1 del partido. Hay falta entonces en contra del equipo visitante. Se va a cobrar el tiro libre indirecto a favor de la Chatoleí desde su propio campo en zona defensiva. Ahí está Sarías Londoño, que de momento está siendo el mejor hombre en la cancha en ambos equipos, hay que decirlo en general. A Sarías Londoño está jugando un partido extraordinario por el costado derecho, lo hace sufrir a Segovia, lo hace sufrir a Yerlín Quiñones, y es por la potencia física, ¿no?, la carrocería que tiene a Sarías Londoño en esos tres cuartos de cancha. Llegó el gol de José Fajardo, el minuto 9, de momento pierde liga. El balón a profundidad para Janel Corozo, va con todo, sale Johan Lara, sale el guardameta Johan Lara a quedarse con la pelota, muy atento el cancerbero del equipo de la Católica para quedarse con el balón, y esto tiene que aprovechar liga. Michael Estrada, que recupera el balón y mete pelotas a profundidad del pase para Janer Corozo. Dentro del área puede enganchar Janer, y vuelta el remate de Janer Corozo. El disparo del número 13, Janer Corozo. Demasiado desviado, acá no le pegó bien el número 13, recuperó Marcelo Weigand. La hizo bien Janer, enganchó, se perfiló y al final le pega con el empeine. El balón se va demasiado elevado, no le agarró la rosca ni tampoco bajó el balón. Acá el remate demasiado desviado por parte del número 13 del equipo de Liga Deportiva Universitaria de Quito. La verdad que Janer no ha cumplido las expectativas en Liga. Yo voy a volver a decirlo, Janner Corozo creo que no ha estado a la altura de las circunstancias en Liga. Acá lo vuelve a demostrar, no está teniendo un buen partido. Michael Estrada que se contagia de eso. Yerlín Quiñones está tendido en el gramado de juego. Parece que van a paralizar las acciones. Ahí está el juez central Loaiza, que se acerca a conversar con Quiñones. Se queja de un golpe en el tobillo Yerlín. Bastante molesto el elemento del conjunto azucena con, en este caso, el jugador Darwin Nazareno, que ahí lo pisó en el tobillo. Acá no se cobra la falta, evidentemente, pero será posesión para Liga. A ver acá la reiteración. Ahí lo termina pisando en el tobillo fuerte, ¿no? La entrada de Darwin Nazareno en contra de Yerlín Quiñones. Ya se reincorporó el elemento de Liga, entonces se va a venir ahora el cuadro albo. Minuto 37 de este primer tiempo y gana por la mínima diferencia el conjunto de la Católica. Gol de José Fajardo al minuto número 9. Sale desde atrás Gonzalo Valle. El balón que pasa para el jugador Ricardo Adé. En el costado izquierdo está Segovia. Juega con Yerlín Quiñones. Lo puede poner a correr a Janner Corozo. Decide centralizar la jugada. El balón que va para Titi. Este es Lucas Rodríguez de zurda. Se la entrega al número 30. El jugador Jan Ayala, pelota entre líneas para Cornejo, se viene Michael, la canto Michael, llegó Canga, llegó el bombero de la Católica, se llama Luis Canga, apagó el fuego en el área de el equipo de la Católica, la manda al córner, entonces hay tiro de esquina, ¿qué número?
2: Tiro de esquina.
0: Es el quinto tiro de esquina del partido, el cuarto para Liga, va el cobro Cornejo, va el chileno, el centro al primer palo, sale muy bien Mauricio Alonso sacando de cabeza, ayudando en zona defensiva, está cerca Liga del primero, ahí tiene que capitalizar arriba en las 18 yardas, cuidado se le escapa el balón a Cornejo, el pase de Rodríguez dentro del área, el centro de Rodríguez, saca Canga otra vez, que está impecable en defensa, el número 33, el experimentado jugador de la Católica, ahí chocaban manos con Michael Estrada porque se venía completamente solo en el mano a mano con el guardameta Johan Lara, Michael Estrada, atención va Yerlín Quiñones, se saca la marca de Azarías Londoño, primero gana Darwin Nazareno y se viene el número 9, pone el freno sin problema Azarías, el cambio de frente de Emiliano Clavijo para que la recepte y la baje con mucha calidad Mauricio Alonso, se viene la Católica en la mitad del campo de juego, el dueño de esa parte de la cancha es el jugador Mauro Díaz, juega hacia atrás con Carlos Medina, otra vez con el número 32, Mauricio Alonso pone el freno, juega hacia adelante con el jugador Darwin Nazareno, perdió, ganó Liga, atención, va Rodríguez, el pase de Rodríguez para Janner Corozo, a ver si se anima aún el número 13 del equipo azucena, va Yerlín Quiñones, se metió, va Quiñones, pégale nomás si quiere, va Yerlín, el pase para Michael Estrada, quiso dejar correr Michael con el pase dentro de la media luna, recupera Liga, se hacen un lío, saca el balón la defensa de la Católica y se viene el contragolpe, quedó mal parado Liga, están atacando cuatro jugadores, bien Segovia cubriendo la marca, el pase que venía para Azarías Londoño cubrió bien Luis Segovia y se va a venir los albos, atención Marcelo Weigand. El balón para el argentino, topa la pelota para Rodríguez, gran pase para Michael dentro del área, Michael otra vez le ganan la posesión al número 11, Michael Estrada y Canga, ahora sí poniendo el cerrojo defensivo, gran elemento, es el jugador Luis Canga, acá otra vez le arruina la fiesta a Michael Estrada que no le está dejando hacer su juego, que las pelotas a profundidad que genera Liga desde el medio campo son para Michael Estrada, pero aparece y lee bien la jugada Luis Canga, un elemento bastante experimentado que ya se conoce de todas formas los ataques, las intenciones de los delanteros, en este caso a Michael Estrada le ha cerrado todos los espacios, la defensa de la Católica, muy complicado para Liga llegarle al equipo de la Chatoleí, el balón que va con Segovia, el pase hacia adelante para Janner Corozo, acá la hizo bien, va Janner Corozo en el costado izquierdo, se va centralizando, abre el balón Janner, perfecto para Fernando Cornejo, ahora para Weigan, el centro, la pelota saca la pelota, el número 37, Carlos Medina, sigue el balón, otra chance para los albos, se va a venir Jan Ayala, atención, el centro de Ayala con el cambio de frente, la baja Yerlín, llega con todo Emiliano Clavijo, quedó vivo el balón, atención, qué buen caño ahora del jugador, se trataba de Darwin Nazareno, en velocidad para Fajardo, se viene con todo, está cubriendo de forma defensiva, bien Jan Ayala ante la carrera Ante la presión del número 7, José Fajardo. Acá hay falta del número 7, del panameño, en contra del uruguayo Jan Ayala, que llegó bien a cubrir esa pelota. Excelente por parte de la Católica en salida, pero Liga también se está defendiendo bien ahora. Me parece que Ayala, que Ricardo de Segovia están en sintonía, al menos en esa parte defensiva. Y bueno, que el primer gol sea para que despierte el conjunto albo. Se viene Quiñones, ahora Yerlín. En tres cuartos de enganche enganchó. El centro al punto penal, saca la pelota Carlos Medina y se viene la Católica. Atención ahora con Mauro Díaz. Este es Mauro Díaz, el pase a la mitad de la cancha para Segovia. Le quedó el rebote a Fajardo, que pivotea. Espera que se proyecte a Sarías Londoño. El cambio de frente es bueno para que avance Mauricio Alonso. Este le sabe. Atención, va el picante Mauricio Alonso. El número 32 le pegó al arco Mauricio Alonso. Tenía que finalizar la jugada porque no tenía de otra. No tenía de otra Mauricio Alonso que pegarle al arco de Gonzalo Valle. El tiro demasiado desviado por parte del extremo por izquierda del equipo de la Católica. Así que en este momento va saliendo el cuadro albo desde zona defensiva. Avanza con el cambio de frente buscando la Yerlín. Excelente la baja de pecho. Va Quiñones, que engancha ante la marca de Nazareno. Yerlín le pegó al arco. Saca la pelota el guardameta Johan Lara. Pone fuerte las manos para rechazar el balón. Atención, le quedó la pelota al equipo de la Universidad Católica. Recupera Liga nuevamente. Ahí está Rodríguez con falta. Con falta, dijo el juez central. Entonces hay tiro. Tiro libre a favor de Liga. El número 32 le cometió la falta a Rodríguez. Juega rápidamente ya en cortito Liga. Tres cuartos de cancha, el centro de Marcelo Weigan. Ahora Carlos Medina sacando la pelota. No está jugando el jugador John Cancelior, el venezolano, que es habitual pareja de Cangá en la zona defensiva. Está Carlos Medina, pero cumpliendo muy bien Carlos Medina. La pelota con Segovia, cruza la mitad del campo de juego, pide que se asocie con Janer Corozo. El pase de Janer para Yerlín, a ver cómo puede venirse Liga. Atención, le ganó el duelo a Sarías Londoño. Cómo sufre Yerlín. Insisto demasiado en que Yerlín Quiñones, por ese costado izquierdo con a Sarías Londoño, está pasando una verdadera pesadilla, porque le gana todos los duelos a Yerlín Quiñones, el número 9, el panameño, a Sarías Londoño con todo el poder físico. Adelante el pase de Fajardo para que lo vaya a buscar Emiliano Clavijo. Le queda el balón a Jan Ayala para que cubra esa parte de la cancha Marcelo Weigan. Se mete como un delantero más. El pase ahora para Yerlín Quiñones. Va el número 23, Quiñones. Este está jugando con el número 44, Segovia. El pase hacia atrás en el medio campo. Se viene Juan Sebastián Rodríguez. Camiseta 31 ahora para Yerlín. Ahora le vuelve a ganar. En este caso no a Sarías Londoño, pero sí Darwin Nazareno. Sufre mucho. Yerlín necesita más acompañamiento. Considero yo que Segovia tiene que estar más pendiente con Quiñones. El balón para Juan Sebastián Rodríguez. Pelota profunda. Profundidad, demasiado largo el pase de Juan Sebastián Rodríguez para que avance Janer Corozo. Se agregaron 3 minutos más entonces, sí señor, en el tiempo se agregaron 3 minutitos más a este partido. Ahí estamos poniendo en la gráfica, acá en la transmisión de Facebook. Atención, va a salir desde atrás Johan Lara. El guardameta de la Católica manda el balón a campo contrario para que caiga en territorio. Azucena responde bien de testa. Yerlín Quiñones le quedó el balón a José Fajardo con falta. No dijo nada Brian Loaiza, que siga jugando nomás. Atención, se viene Liga. El balón con el número 20. El jugador, se trata de Fernando Cornejo. Lo quiso poner a correr a Janer Corozo. Primero estuvo atento a la defensa. La defensa del equipo visitante. Llega a recuperar bien Marcelo Weigan y se viene Liga. Este Rodríguez, atención, sigue con el balón Titi. El balón para Janer Corozo. Ahora la pelota pasa para Rodríguez. Encare Yerling. Va Quiñones dentro del área. Se sacó la marca de Nazareno. El centro al segundo palo para nadie. Para absolutamente nadie. Pero le quedó el rebote a Marcelo Weigan. Vuelve a central Weigan para Janer Corozo. Ve el remate de cabeza. Termina desviando la defensa del equipo de la Católica. Y tendrá que buscar el contragolpe con Azarías Londoño. Y se viene el panameño. Esta es una amenaza. Amenaza constante dentro del área de Gonzalo Valle. Ahí está Azarías Londoño, el remate de Azarías Londoño pasa cerca del pórtico de Gonzalo Valle, que va a sacar rápidamente el guardameta río bambeño. Atención, pudo haber sido la segunda. Llegó bien Azarías, llegó bien Londoño. ¿Cómo se cierra? Es la verdad un carril. ¡Atención, Michael Estrada! ¡Gol de! ¡Gol de Liga! ¡Gol, gol, gol, gol, gol, gol, gol, gol, gol, gol, gol! Anulado. ¡No lo grite! ¡No lo grite, no lo grite, no lo grite, no lo grite! Estuvo en posición adelantada Michael Estrada. Cantábamos ya la primera. Parecía que era el gol de Liga. A ver, vamos a ver la reiteración del gol. Sí, señor, está en posición adelantada Michael Estrada, lamentablemente. Está en posición adelantada Michael Estrada. Clarito estuvo esa acción por parte de Liga. Y bueno, por poco cantamos el empate del conjunto Albo. Se va a acabar el encuentro. Atención, en 30 segundos nomás dará el pitazo final el guardameta del equipo de la Católica. Johan Lara sacó el balón. Brian Loaiza ya con el silbato en la mano. Atención, saca de testa bien el 4 de Liga, el jugador Ricardo Adé, está peleando Rodríguez, recuperó la Católica y se puede venir Emiliano Clavijo, decide retroceder el balón, ya están firmando al menos este resultado ambos equipos. Pisa la pelota Mauro Díaz, ahora para Darwin Nazareno que juega con Mauricio Alonso, se cierra Mauricio peleando Jan Ayala, hubo falta en contra del equipo de la Católica. Jan Ayala que se termina sacando la pelota de manera furiosa por... O bueno, en forma de protesta ante el juez central Brian Loaiza, acá clarita, ¿no? El fuera de juego de Michael Estrada, nosotros ya cantábamos la primera para Liga y el empate del partido. Entonces, después de este tiro libre, se va a venir entonces el descuento, los minutos parciales, previo a lo que será el segundo tiempo en esta historia que se llama Liga Católica. Se va a venir el tiro libre. Le va a pegar a la pelota entonces el número 28, Mauro Díaz. Ahí está el centro de Mauro para Londoño. Saca de cabeza Fernando Cornejo. Hay córner. Hay tiro, tiro, tiro. Tiro de esquina. ¿Qué número?
2: Tiro de esquina.
0: Es el sexto tiro de esquina del partido. Es el segundo para la Católica, pero... El juez central creo que dijo que no se va a cobrar el tiro de esquina. Finaliza. Termina. Terminaron ya los primeros 45 minutos acá en el estadio Rodrigo Paz Delgado. Entonces el resultado parcial es 1 para la Católica, 0 para Liga. Al final le anularon el gol al equipo de Liga. Ahí estuvo llegando Michael Estrada para definir, pero al final estaba todo invalidado porque el gol era no legal. En este sentido, el primer tanto lo hizo José Fajardo para el equipo de la Universidad Católica. Entonces, el resultado parcial, 1 para la Católica, 0 para el conjunto de Liga Deportiva Universitaria de Quito. Vamos con la publicidad.
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0: Bueno, han finalizado entonces ya los primeros 45 minutos acá en el Estadio Rodrigo Paz Delgado. Victoria parcial para el equipo de la Universidad Católica, que va ganando este compromiso, que va ganando este encuentro, bastante cómodo, diría yo. Y bueno, cayó el telón de estos primeros 45 minutos, el equipo de Liga, en el arranque de este brutal grupo del hexagonal, del primer hexagonal de la Liga Pro, el duelo del Rey de Copas, que al partido le terminó cayendo este baldazo de agua fría, ¿no? Con el gol del equipo de la Católica, José Fajardo, que llegó muy bien a tratar de desviar ese balón, ¿no? Desviar esa pelota, el remate a medias del número 32, Mauricio Alonso, que llegó por el costado izquierdo con mucha libertad, avanzó, se profundizó y ahí estuvo rematando débilmente para que, de una manera muy afortunada, por así decirlo, Fajardo terminara desviando la pelota y le cambia completamente la trayectoria del balón al el número 1, Gonzalo Valle, el guardameta, que se quedó sin respuesta, sin ningún tipo de asimilación de lo que estaba pasando, porque también con mucha fortuna el balón se mete dentro de las mallas, ¿no? Pegan el palo un poco ahí en el parante izquierdo y se mete dentro de las piolas. Lo festejó mucho José Fajardo. En los primeros 10 minutos de juego ya la Católica, que comenzó ganando el partido. A ver qué es lo que puede pasar también en los segundos 45 minutos en un planteamiento en donde Liga, considero yo que en la mitad de la cancha está teniendo la principal falencia de juego. Juan Sebastián Rodríguez y Fernando Cornejo demasiado alejados de sus compañeros en zona defensiva, tanto de Ricardo D como Jean Ayala, que la única forma de poder salir de esa presión en tres cuartos de cancha que ejerce el equipo de la Católica es distribuyendo el balón hacia los costados, ¿no? Pidiéndole a Yerlín que se cierre un poco más, pidiéndole a Weigan que se cierre un poco más por ese costado derecho, y Cornejo no se mete entre los centrales. Juan Sebastián Rodríguez, por lo mismo, tampoco vemos que hace esa misma labor, y esa es el principal problema que está teniendo Liga. El retroceso de Cornejo, el retroceso de Juan Sebastián Rodríguez es también demasiado lento, por eso hay mucho más peso en la mitad de la cancha de la Católica que en el equipo de Liga Deportiva Universitaria de Quito. Ahora, en zona del ataque, Liga no lo ha hecho mal, me parece que le hace falta un poco más de continuidad en el ataque, de más participación de Michael Estrada, que genere en juego. Michael ha hecho su trabajo de pivotear como siempre, de bajar a pedir el balón un poco más allá de la mitad del campo de juego, bajando bastante a pedir la pelota para originar esos espacios, para originar ese hueco en la defensa, para poder meter ese pase. Ha tenido algunas chances Liga de rematar al arco, por ahí una tuvo Janer Corozo, que le pegó desde la media luna. Corozo, para mí, tampoco es un elemento que aporte mucho en Liga. Y esto creo que no es de hoy, no es desde este partido, sino es de hace varios meses, de hace varias jornadas, que Jenner Corozo no es un elemento que aporte en liga y que sigue siendo titular en el conjunto albo a pesar de estos momentos. Siento que Michael ya no está teniendo la misma química con Jenner Corozo que al principio de la temporada. Me acuerdo en el debut de liga en esta campaña 2026, en la victoria ante Orense allá en el estadio 9 de mayo. Las participaciones de Jenner Corozo con Michael Estrada fue muy buena. La combinación entre estos dos elementos era de temer, la verdad, hay que decirlo, de temer, porque son jugadores bastante creativos, incisivos, se meten dentro del área, enganchan, ponen el cuerpo, son jugadores que también ya de por sí tienen una experiencia en esa zona de la cancha, y hoy en día Jenner Corozo no está haciendo aporte. Michael Estrada necesita otro jugador que lo complemente más, que explote este buen momento que vive Michael Estrada en el terreno de juego, en la cancha, por así decirlo. De mientras acá, el Rodrigo Paz Delgado que se riega la cancha, ¿sí? La gente que en este momento toma como receso también ir a servirse tal vez alguna bebida, alguna comida. De mientras nosotros analizamos lo que ha pasado en este primer tiempo, la Católica muy, muy ordenado, el equipo muy ordenado en zona defensiva, le ha hecho la vida imposible a Michael Estrada Cangá, que ha llegado a cubrir esa zona del campo de juego, desde el punto penal, desde los centros, en las jugadas preparadas, en las jugadas que construye liga. Estuvo muy bien Cangá para intervenir, para salvar al conjunto de la Católica, impedir que Michael Estrada avance, le ha metido el pie, le ha sacado la pelota, y ni se diga lo que ha pasado con Yerlín Quiñones, por ejemplo, por el costado izquierdo, ni se diga con lo de Yerlín Quiñones, que de verdad ha sufrido mucho con Azarías Londoño, ha sufrido mucho con el jugador Nazareno, con Emiliano Clavijo, que a veces cubre esa parte de la cancha, pero sobre todo con Azarías Londoño. No le ha ganado un solo duelo Yerlín Quiñones a Azarías Londoño por ese costado izquierdo, ni un solo duelo. Eso quiere decir que el equipo de la Católica está anulando todo lo mejor que tiene liga por las bandas, que es Yerlín Quiñones, que es un gran encarador, que es picante, que le gusta siempre el uno versus uno, que se mete hasta la última raya, que busca los centros, o a su vez es también impredecible con los enganches que tiene, le pega bien desde afuera del área, y ha marcado varios goles de esa forma, Quiñones, Yerlín, enganchando hacia adentro, pregándole, raspando la pelota con borde interno, mandándola al otro palo del guardameta, acá no le ha salido. Está muy bien el equipo del director técnico Diego Martínez, cubriendo muy bien esos costados donde es peligroso liga. Mucho más peligroso por el costado izquierdo, que está Yerlín, que es más encarador que Marcelo Weigand. Un Marcelo Weigand que más ha jugado casi toda su carrera como lateral por derecha. Ahora lo ponen como carrilero para que llegue un poco más profundo, para que tenga más amplitud el equipo de liga, jugando con línea de tres. De los defensas no podemos decir mucho. Tal vez en los primeros minutos de juego, cuando llegó el gol de la Católica, pudieron haber tenido responsabilidad, pero también es responsabilidad de los mediocampistas, que creo que no están en sintonía del partido. Vuelvo y repito, Juan Sebastián Rodríguez, Fernando Cornejo, no están haciendo el relevo, que uno se mete entre los centrales y el otro darle salida. Lucas Rodríguez tampoco ha aparecido mucho. El número 7 ha peleado, ha tratado de ayudar en zona defensiva en varias ocasiones con la llegada de Mauro Díaz, de Eddie Mejía, de Facundo Martínez. El medio campo, el triángulo que está armado en el medio campo de la Católica, está muy bien armado. Es un medio campo que se entiende bien, que hace muy bien el relevo Mejía con Facundo Martínez. El número 10 y el número 30, sale uno, se queda el otro, y así tiene que ser el rol en la mitad de la cancha, ¿no? Acá Cornejo y Juanse Rodríguez están muy tirados en zona ofensiva, y es por eso que hay un espacio, un hueco demasiado profundo y demasiado grande en el medio campo de liga, que le permite a jugadores como Mauricio Alonso, que está jugando por el costado izquierdo, centralizarse, cerrarse, a su vez también a Sarías Londoño, que es otro jugador que juega por la banda, por ese costado derecho como extremo, también se cierra, también se centraliza para probar de afuera del área, para pegarle desde la media luna, y un Azarías Londoño que tienen que frenarlo. Yo considero que el equipo de la Católica va a seguir aprovechando a Azarías Londoño en el terreno de juego para seguir opacando el juego de liga por el costado izquierdo. Está enterito Londoño, tiene gran cardio también, el número 9, no se fatiga demasiado, está acostumbrado ya a la altura a jugar en este equipo, ha hecho mucha cantidad de goles, ha combinado con Fajardo las veces que ha querido, Fajardo también que es un gran goleador, que huele el gol, que está ahí pendiente para si hay un rebote, meter el pie, si hay una jugada preparada, definir de la mejor manera, si me quedo mano a mano con Gonzalo Valle, en este caso con el guardameta, pues definir de la mejor manera. Acá también tuvo una, recuerdo, Janer Corozo, ahí sí se combinaron bien con Michael Estrada, el pase a profundidad de Michael para dejarlo completamente solo a Janer Corozo, no pudo definir Janer, quedó mano a mano con Johan Lara, y Johan Lara también ha tenido un gran partido, el guardameta del equipo de la Católica, ha intervenido bastante, no en el sentido de, bueno, rechazar los remates del equipo de Liga, pero sí en anticiparse a salir, a quitarle la pelota a Liga en algunas pelotas a profundidad, se ha anticipado bien, ha salido a cortar la jugada, lo cual también es bastante mérito para el equipo de la Católica en estos primeros 45 minutos, en estos primeros minutos de este partido, en el primer capítulo, el primer episodio entre Liga y el equipo de la Católica. Ya en cualquier momento entonces los equipos saldrán al terreno de juego. Ya hemos repasado un poco al principio de esta transmisión lo que ha sido los resultados que se han venido presentando en estos últimos partidos. El equipo del Aucas que perdió ante Macará, el equipo del City que empató ante Leones, Emelec que perdió con Libertad, el equipo de Técnico que empató 1-1 ante el Delfín acá en el Estadio Bellavista, y el Deportivo Cuenca que al final tampoco pudo conseguir la victoria ante Musruna, quedó empatado 1-1, el Ponchito que le hizo el gol al final, casi al final del compromiso, cayó el baldazo de agua fría para el equipo morlaco que no ha ganado hace bastante tiempo. Y acá Liga perdiendo 3 puntos valiosos, porque si la premisa de Liga es quedarse como segundo del campeonato, acá por este resultado y por cómo se está presentando el equipo, yo no creo que pueda llegar a quedarse con el segundo lugar. Entonces se vienen 3 variantes en Liga, hay que estar pendientes. Por ahí lo vimos a Alexander Alvarado, lo vimos al número 8 Jesús Pretel, y vamos a ver el otro jugador de Liga que va a ingresar al terreno de juego. Entonces se trata de Leonel Quiñones, mira. Leonel Quiñones entonces saldrá de seguro un mediocampista. A ver, saldrá Lucas Rodríguez, creo yo. Puede ser para que ingrese Alexander Alvarado. Saldrá Juan Sebastián Rodríguez o Fernando Cornejo para que ingrese Pretel. Y saldrá, vamos a ver quién sale. Puede salir el mismo Yerlín Quiñones. A ver, vamos a ver qué puede hacer Liga. ¿Qué puede hacer Gustavo Álvarez en estos cambios, ¿no? Y acá los tenemos preparados. Ya los tenemos listos a estos elementos para que salten ya al terreno de juego. Entonces, Leonel Quiñones, Alexander Alvarado y también Jesús Pretel, el peruano, a la cancha. 3 jugadores de golpe en los primeros minutos de este segundo tiempo que se van a jugar ya en cualquier instante, ya sea en los pequeños actos precompetitivos acá en el escenario deportivo, el equipo de la Católica, y de mientras Liga quiere, como sea, empatar el partido de manera prematura en este segundo tiempo y luego darle vuelta, ¿no? Es un 1-0, todavía hay partido para cualquiera de los dos, dependiendo cómo se dé el cotejo, pero todavía hay partido. Entonces, para Liga, hay partido para el equipo del conjunto Albo. Entonces, se van a venir las variantes en cualquier instante. A ver, vamos a ver en Liga quién va a salir del terreno de juego. Son 3 variantes, hay que estar bastante pendientes con el ingreso de estos 2 jugadores... a la cancha. Nosotros ya estamos preparados, estamos listos. Ahí lo vemos a Gonzalo Valle. Está Michael Estrada conversando con Loaiza, Johan Lara. La gente se prepara en la Católica, la gente se prepara en Liga. Y vamos a ver los cambios, ¿no? Que eso es lo que nos interesa. ¿Cuáles son las variantes en el equipo de Liga? Son 3 variantes que van a ingresar al terreno de juego. De mientras, la Católica se mantiene con los mismos 11 que iniciaron el partido. Así que en cualquier instante ya nos van a dar la muestra, la gráfica, ¿no? De quienes salieron de la cancha. Ya está Alvarado en cancha. De momento no nos muestran nada. Vamos a esperar a que, obviamente, nos muestren los jugadores que han salido del equipo de Liga. Entonces, de momento, Brian Loaiza dice que el partido arranca entonces los segundos 45 minutos acá en el estadio Rodrigo Paz Delgado, entre Liga de Quito y el cuadro de la Católica. Se realizaron tres variantes en el conjunto Albo. Ya en cualquier instante vamos a proporcionarles cuáles son los cambios, quiénes ingresaron al terreno de juego. De momento un confirmado es el jugador Luis Segovia, porque estaba amonestado. Entonces acá es Leonel Quiñones, el jugador con la camiseta número 33, Leonel Quiñones, al terreno de juego en vez de Luis Segovia. En la mitad de la cancha seguro hay una variación: Juan Sebastián Rodríguez o Fernando Cornejo, me parece que es Rodríguez. Al final entonces Juan Sebastián Rodríguez, ingresa a la cancha Jesús Pretel, camiseta número 8. Y me imagino que Lucas Rodríguez tampoco está en la cancha para darle paso a Alexander Alvarado, sí señor. Entonces yo no lo veo a Lucas Rodríguez. Estábamos más o menos en sintonía de los cambios de Gustavo Álvarez, porque lo veo todavía Janer Corozo. Entonces Alexander Alvarado reemplaza al jugador Lucas Rodríguez. Entonces confirmo cambios. El jugador Luis Segovia se retira de la cancha con la número 44. Ingresa el jugador Leonel Quiñones al terreno de juego. Sí señor. Salió Juan Sebastián Rodríguez con la número 31, ingresó a la cancha Jesús Pretel, camiseta número 8, y también a la cancha está el jugador número 10, Alexander Alvarado, reemplazando a Lucas Rodríguez. Entonces esos son los cambios en el equipo de Liga Deportiva Universitaria de Quito. A ver cómo le va, ¿no? A ver cómo le va con estas variantes. Atención, está llegando Jesús Pretel de cabeza, entrega la pelota para Alexander Alvarado, recupera la Católica, se viene con todo Weigan, está saliendo Fernando Cornejo, le entregó el balón a Fajardo, va peleando Pretel con Fajardo, hay falta del número 8, hay falta del número 8, Jesús Pretel en contra del jugador. Se trata de José Fajardo. Hay tiro libre entonces a favor del equipo de la Chato. Leí estos primeros minutos de juego. A ver cómo van a funcionar las variantes en liga. Si le van a funcionar un Pretel que sí es más defensivo, que sí es más de corte, que sí va a cumplir más ese rol en el medio campo en salida desde el costado defensivo para liga, que era lo que necesitaba. Acá Gustavo Álvarez me parece que lo leyó bien, porque Juan Sebastián Rodríguez y Cornejo muy tirados hacia adelante, jugadores que no son tan defensivos, que les gusta estar más en la zona de creación de juego, en la zona de entregar el balón hacia adelante. Entonces creo que acá Gustavo Álvarez sí lo hizo bien. Vamos a ver si le funcionan las variantes, si están en sintonía. Está sacando la pelota Leonel Quiñones, el balón que quiere receptar Fernando Cornejo, va Michael Estrada, el pase de Michael interrumpido por parte del número 8 Emiliano Clavijo, sale Facu Rodríguez, ahora Facundo Martínez, topa el balón el número 9, este es Azarías Londoño, lo pusieron para esto el jugador Leonel Quiñones para hacer pelea con el número 9, con el jugador Azarías Londoño. Ya empezó el segundo tiempo, minuto 48 de este segundo tiempo. Atención, sale desde atrás el número 28, se trata del jugador Mauro Díaz, el pase para Johan Lara y va a topar la pelota el equipo de la Católica sin problema desde atrás saliendo el balón. Ahora la maneja Eddie Mejía, camiseta número 30, va Eddie el número 30 con el balón, Mejía hacia atrás, el pase para que avance el número 10, el jugador Facundo Martínez, ahora con Mauro Díaz, se conecta sin problema con Azariel Londoño, el pase se va para él, va el número 9, atención, se empieza a centralizar y para esto tenía que llegar Pretel. Ya no va a poder hacer lo mismo Azarías Londoño de centralizarse, porque ya hay un hombre que cubre esa parte de la cancha. Atención, se viene Michael Estrada, se viene el número 11, se saca la marca, es un golazo Michael, acá hay falta, no hay nada, dijo Brian Loaiza, era un golazo de Michael, se sacaba la marca de cuatro elementos, al final se dejó caer Michael, a ver si llegaba a comprar una falta el juez central, a ver, acá cae, sí señor, piscinazo de Michael Estrada, piscinazo del número 11, la hacía espectacular Michael. Yo considero que Michael tenía que avanzar con la jugada, me parecía que el balón no se le terminaba escapando hacia adelante, porque si el jugador se le escapa el balón, bueno, puede llegar a tirarse a ver si el juez central compra alguna falta, pero Michael tenía el control de la pelota. Atención, se viene el equipo de la Católica, hay falta en la mitad de la cancha de Pretel en contra de Mauro Díaz, a ver si Brian Loaiza no le perdona, ya es la segunda falta consecutiva del peruano. Hay tarjeta amarilla para Pretel, al minuto 49 y así se bautiza en la cancha el volante de corte. El número 8 ya va a jugar condicionado. Le sacó la tarjeta preventiva el juez central Brian Loaiza. Entonces, bueno, nos vamos a la pausa publicitaria.
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1: Atención, entonces, se va a venir el tiro libre a favor del equipo de La Católica. En este momento va al cobro Mauricio Alonso, camiseta número 32. Al final le dejaron cobrar al número 28, a Mauro Díaz, pierna derecha, va Mauro, el centro, al segundo palo, el cabezazo. Quería llegar Mauricio Alonso, ahora sí, termina sacando Ricardo D, la manda al córner, ahora sí, entonces hay tiro de esquina, ¿qué número?
2: Tiro de esquina.
1: Ahora sí, entonces, es el sexto tiro de esquina del partido, es el quinto para Liga, se va a venir al cobro el equipo de Liga Deportiva Universitaria de Quito. Minuto 53 ya, el cobro, atención, está sacando bien, va el equipo Albo, atención, va el número 10, Alexander Alvarado, quiso filtrar la pelota, primero estuvo atento, muy bien Eddie Mejía para cortar el balón, hacia atrás el pase para Johan Lara, que decide jugar hacia el costado izquierdo de la cancha, topando el balón Emiliano Clavijo, camiseta número 8, ahora Eddie Mejía, el pase nuevamente para Carlos Medina, va topando el balón el número 30, este es Eddie Mejía que decide enganchar ante la marca de Fernando Cornejo, ahí está el jugador Facundo Martínez topando el balón con Eddie Mejía, gran combinación en el medio campo de la Chato Leí, este es Mauricio Alonso, va avanzando el jugador Clavijo, decide jugar hacia el costado derecho para salir a Londoño, puede buscar el centro Londoño, decide poner el freno, a ver si lo encara Leonel Quiñones, que para esto ingresó para tratar de cortar el juego de Azarías Londoño, que ha sido una amenaza constante en el arco de Liga, la pelota que domina Darwin Nazareno, la pone dentro del área para Fajardo, va a salir del área Fajardo, hace rebotar la pelota en Leonel Quiñones, hay un córner, entonces hay un tiro de esquina, ¿qué número?
2: Tiro de esquina.
1: Es el tercero para el equipo de la Universidad Católica, es el séptimo del partido, se viene al cobro, entonces el jugador Mauricio Alonso, sí señor, ahí está el número 32, al final me parece que va a cubrir ese tiro de esquina el número 28, Mauro Díaz, entonces, sí señor, va Mauro Díaz a pegarle a esa pelota, se arman las parejas dentro del área, se puede venir la segunda para la Católica si la hacen bien, el centro pasado, jugada preparada para Eddie Mejía, le va a pegar Mejía, se mete en el área, se sacó la marca de Pretel, el centro al segundo palo para Sarías, el remate de José Fajardo, salvó Gonzalo Valle, estuvo la segunda del equipo de la Universidad Católica, entonces hay otro tiro de esquina. Es el cuarto tiro de esquina para la Católica, el octavo del partido, se viene otra vez al cobro el 28, a ver si hay la misma jugada de laboratorio que hicieron hace unos instantes, se salvó Liga, el remate de Fajardo, combinación panameña con Londoño, atención el centro, hacia atrás para Mauricio Alonso, le pegó el rebote en Cornejo, otro córner, hay otro tiro de esquina, ¿qué número?
2: Tiro de esquina.
1: Es el quinto tiro de esquina para la Católica, el noveno del partido. Otra vez al cobro, Mauro Díaz, camiseta número 28. A ver qué va a pasar. El centro de Mauro al primer palo. Saca Michael Estrada de forma defensiva. Le quedó el rebote al número 30, Eddie Mejía. El centro pasado, otra vez le queda a Mauro Díaz. Otra vez la pelota a la media luna. Le va a pegar Mauro.

0: Mauricio Alonso, la mandó a la luna, la mandó a la luna Mauricio Alonso, así tenía que finalizar la jugada. Será saque de puerta a favor del equipo de Liga, minuto 56 entonces de este partido, de este segundo tiempo. Por supuesto, nosotros acá marcamos 12 minutos de este segundo tiempo, de estos segundos 45 minutos, vemos el reprise y ataca otra vez la Católica. Ya comentamos la jugada, se viene el número 30, atención Eddy Mejía. Hace rebotar la pelota en Pretel. Hay saque de banda que ya juega rápidamente el equipo de la Chatoleí. Ahí está Cornejo, que también está padeciendo algo. Está complicado el partido para el jugador Fernando Cornejo. Entonces se realiza la variante. Sale Janer Corozo. Ingresa Daverson a la cancha. Camiseta número 16, Daverson Silva. Ingresó ya el brasileño. A ver cómo le va al número 16, al centro atacante del equipo Azucena. La pelota que la domina la Católica. Es el partido para la Chatoleí. El balón hacia adelante. La va dominando sin problema Facundo Martínez, el capitán. Juega hacia atrás con Clavijo. Este que domina otra vez. Se mete entre los centrales. Facundo Martínez haciendo la labor de 5. Se viene el número 10. Ahí está Facundo Martínez. Pierde el balón. No controló bien el esférico. Este es Pretel. Jesús Pretel que le da salida. Eso es lo que tenía que hacer Liga para poder despreocuparlos a Fernando Cornejo, Alexander Alvarado, que estarán arriba, ¿no? La pelota que domina ahora Ricardo D. El número 4 se asocia con Leonel Quiñones. Avanza Liga. Avanza con el balón Ricardo D. Este es el Haití que cruza la mitad del campo de juego. El balón que pasa y se combina, se comunica en el costado izquierdo con Leonel Quiñones, se la devuelve a Ricardo Adé. El balón que cruza hacia el otro costado de la cancha, la recepta sin problema el uruguayo. El balón con Jesús Pretel ahora, que recoge la pelota el número 8, el peruano, vuelve a jugar con Ricardo Adé. No hay nadie quien se aproxime en Liga, por eso vuelve y rota la pelota en zona defensiva. La pelota de Jan allá, la tensión, se viene Liga. El balón con Marcelo Weigan. A ver si puede ser la primera. El pase para Jan Ayala. Atención, se mete como centro delantero. Ayala con el rebote. Hay tiro, tiro, tiro, tiro. Tiro de esquina para Liga. Hay tiro, tiro, tiro de esquina.
1: Tiro de esquina.
0: Es el décimo tiro de esquina del partido, el quinto para Liga, se puede venir al cobro. El equipo Albo, atención, el remate de cabeza, Marcelo Weigan, gol. ¡Gol! Gol de Liga, gol del conjunto Azucena, del Rey de Copas. Apareció el argentino Marcelo Weigan. Se cobró rápidamente ese tiro de esquina. El centro por el costado izquierdo y llegó completamente solo el jugador Marcelo Weigan para poner el testazo, para poner el frentazo y el empate en Liga. Llegó hasta el área chica para meterse como centro delantero el Chelo Weigan, el argentino, y el primer gol con esta camiseta para Marcelo Weigan, que llegó del Inter de Miami, que pasó por Boca en mucho tiempo y que llega a Liga para marcar este tanto, para marcar el empate en este partido al minuto 60. En los primeros 15 minutos de juego ya está empatando Liga el compromiso. Gol, gol, gol de Marcelo Weigan.
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3: Atención, se viene liga, el centro para Michael Estrada, le quedó la pelota a Alexander Alvarado, Cornejo con Alvarado, atención dentro del área, la pelota sigue viva, sale con todo Johan Lara, sale con todo Johan Lara, se queda con la pelota el guardameta. Entonces ahora sí, vamos a las variantes de este partido, a ver quién ingresa a la cancha, el número 44 por acá lo registramos, el señor Eric Valencia, el otro jugador de la Católica, todavía no sabemos de quién se trata y quién va a ingresar al terreno de juego y cuáles serán las variantes, también no sabemos qué elemento de la Católica va a salir del terreno de juego. Entonces estamos preparados, estamos listos para ver quién va a salir. El guardameta Johan Lara ya va a sacar la pelota. De momento el juez central Brian Loaiza no da la orden para los cambios. Está sacando la pelota Johan Lara, entonces es Luis Moreno. Ya tenemos los dos cambios entonces. A ver quién sale del terreno de juego en la Católica. Está jugando la Chato Leí. El balón con Facundo Martínez. Acá hay falta del número 10. Lo pisó a Fernando Cornejo en el gramado de juego. Piden tarjeta amarilla para el capitán de la Chato Leí. Sin embargo, no le saca absolutamente nada Brian Loaiza. Ahora sí se vienen los cambios entonces en la Católica. Va a ingresar a la cancha Valencia. Eric Valencia, camiseta número 44. Va a ingresar a la cancha el número 15, Luis Moreno. Entonces, las dos variantes. Moreno, que es mediocampista, de seguro puede ser Eddie Mejía, algún jugador. Entonces, sale de la cancha Facundo Martínez. Sí, señor. Entonces, ahí está Luis Moreno por Facundo Martínez, camiseta número 15. Y ahora Eric Valencia por... A ver por quién salió. El jugador Eric Valencia. Ya lo vamos a averiguar en los cambios del equipo de la Católica. Entonces, se viene liga. La pelota que la domina bien Yerlín Quiñones, el pase de Quiñones para Pretel, el cambio de frente, la ha hecho bien la inclusión de Pretel en la cancha a Liga de Quito. Atención, el taco de Daverson, que queda la pelota viva. Atención, se viene el conjunto de la Católica, se da la vuelta Luis Moreno, que se bautiza en el partido. Atención, sale bien ahora Carlos Medina, camiseta número 37. Atención, se viene el equipo de la Católica, lo ponen a correr a Londoño, va a pelear con Ricardo D, está ganando el número 4, pierde la pelota, ganó Londoño, es una amenaza constante, gana D ahora, se barre al piso el jugador Ricardo D, recuperó Londoño, pisa el cuero, a ver si se proyecta el número 8, Clavijo, la pelota para Mauro Díaz, de taco la quiso hacer. Atención, no hay nada, hubo una mano, pero dijo el juez central que no hubo absolutamente nada. Se viene el número 57, Marcelo Huegan, el pase del número 10, Alexander Alvarado, ahora por el costado izquierdo avanza Yerlín, tiene que encarar una, a ver si gana Yerlín, está poniendo bien fuerte el cuerpo Darwin Nazareno, espectacular Yerlín Quiñones. Lamentablemente no ha tenido un buen partido. Recuperó Liga, se viene Cornejo, Fernando Cornejo, reclaman una mano. Recuperó Cangá, atención con Clavijo, ahora va el balón a Azarías Londoño, de primera se la devuelven. Falta en contra del número 9, Azarías Londoño. Entonces hay tiro libre a favor de la Católica. Estamos ahora sí confirmando los cambios. Salió Mauricio Alonso y ahí está ingresando al terreno de juego el jugador Eric Valencia. Entonces por ese costado izquierdo tendrá que jugar Valencia con la número 44, ahí están las dos variantes. Salió Facundo Martínez, el capitán de Católica, de seguro le dejaron la capitanía a Cangá. Ingresó Luis Moreno con la número 15 y salió de la cancha Mauricio Alonso también entonces. Con la número 32 ingresó Eric Valencia con la número 44. Se viene Liga, atención, la pelota con Leonel Quiñones. El pase hacia atrás para Jan Ayala. Tiene que estar concentrado Liga, sobre todo en zona ofensiva, para buscar el empate. Está cerca Liga del empate, Está cerca, ya le anularon dos goles por posición de fuera de juego. El balón que recupera la Católica. Avanza con todo el número 30 de Mejía. Acá se termina el balón quedando con Pretel. A reiniciar con Ricardo D. La pelota está tomando Leonel Quiñones. Pisa la pelota el número 33. Quiñones, que juega con Jan Ayala. Excelente el cubrimiento del número 30, el uruguayo, que lo ponen a correr a Michael Estrada, gran pelota, vaya Michael, está cubriendo la pelota bien Darwin Nazareno, le quitó el balón, muy bien estuvo Darwin Nazareno entonces para arrebatarle la pelota a Michael Estrada, gran pelota por parte de Jan Ayala, pero ya habían decretado un fuera de juego por parte del centro delantero, del centro atacante del equipo de Liga Deportiva Universitaria de Quito. Sacó Johan Lara el balón hacia adelante que intentaba receptar el número 7 Fajardo. Sin problema se queda con la pelota el guardameta Gonzalo Valle, camiseta número 1. Ahí está Gonzalo Valle con la mano, extiende la pelota hacia el costado izquierdo para que avance Yerlín Quiñones, con falta del jugador Darwin Nazareno, camiseta número 24. Entonces se va a cobrar el tiro libre a favor de Liga, ya lo hace Quiñones. El pase hacia adelante de Leonel Quiñones para que recepte sin problema Cangá, que le ha ganado todo a Michael Estrada en este partido. Pelota entre líneas para Fajardo, pierde la pelota ante Pretel. Recupera Liga, atención en zona defensiva, sale con Ricardo D, ahora nuevamente el peruano Pretel que distribuye el balón para Marcelo, va el Chelo Weigan, el argentino, va Marcelo, se centraliza, topa el balón con Daverson, no se la devuelve bien, pero le quedó la pelota todavía al equipo de Liga, va el argentino, se lleva la marca de Eric Valencia, le ponen el cuerpo y lo mandan al gimnasio, el pobre Marcelo Weigan. Qué fortaleza física de los elementos de la Católica. Perdió la pelota el equipo de la Chato Leí, va poniendo el cuerpo el jugador Fernando Cornejo. Ahí saque de banda a favor del equipo de Liga. Entonces ya juega rápidamente el chileno, va el número 20 Marcelo Huegan, que engancha, se viene el 57, vuelve a topar el balón con el chileno, atención, se venía Liga, saca la pelota bien el número 44 Eric Valencia y se viene el contragolpe a favor del equipo de la Católica, lo puso a correr demasiado Fajardo a Azarías Londoño y se viene Liga, atención, puede ser buena esta jugada para el conjunto albo. Yerlín Quiñones se prepara, Yerlín va a encararlo a Darwin Nazareno, esta vez le salió Yerlín, el centro de Iverson, gol, ahora sí, gol, gol, gol, gol.

골! 레리가! 골! 데이베르송! 데이베르송 ingresó para esto a la cancha. El centro de Yerlín Quiñones pasado al segundo palo y el testazo del número 16. El jugador Deyverson Silva le cambia de trayectoria a Johan Lara, pone el gol el número 16. El brasileño Deyverson Silva empata el partido Liga. Ahora sí vale el gol para Liga. Deyverson metió el empate al minuto 71. Gran testazo. Y otra vez, otra desconcentración defensiva en la Católica, sobre todo en ese costado derecho. Ahora se está revisando nuevamente en el VAR. ¡Qué novela con el VAR y Liga! La verdad, en este partido están revisando en el VAR la jugada. A ver si se puede volver a anular. Acá vemos la posición de Deyverson. El centro y está en posición adelantada. Es increíble, ¿eh? Es increíble lo de Liga y el VAR. Me parece que le van a anular de nuevo el gol a Liga. Creo que Deyverson esta vez sí también está adelantado. Me parece que el hombro de Deyverson le impide que este gol sea una realidad para Liga. Van a trazar las líneas de seguro en el VAR. Está comunicándose Brian Loaiza, pero lo más seguro es que le terminen anulando el gol a Liga de Quito. Desde la perspectiva de la cámara del offside, la impresión me da de que Deyverson con el hombro está adelantado. Habrá que esperar que trace la línea la gente del VAR. Liga, en este partido, si le llegaran a anular el gol, serían 3 goles anulados en este partido. El gol de Michael Estrada en el primer tiempo, después otro gol anulado en este segundo tiempo, y ahora el jugador Deyverson, ¿no? Anulado en tercera ocasión. Me parece que va a haber gol o está anulado. Ya vamos a confirmar si es gol de Liga o está anulado. Sí, señor, entonces hay gol de Liga. Trazaron las líneas. Gol, gol, gol, gol, gol, gol, gol. Ahora sí lo gritamos. ¡Gol de Liga! De Liga Deportiva Universitaria, gol de Deyverson. Saca la pelota Johan Lara, se equivoca el guardameta. La pelota que viene para Yerlín, meta el centro Yerlín, que está caliente el pase. Atención, ganó Yerlín, no se escapó la pelota, dio la ley de la ventaja. Yerlín Quiñones, el pase hacia atrás para Alexander Alvarado. Se va a venir Liga, el balón con Fernando Cornejo, topa para Yerlín dentro del área. ¡Gol de Liga!

0: del conjunto azucena. Yerlin Quiñones, una noche que se le hacía complicada al número 23 de liga. Ahí estuvo llegando la definición, cerca del punto penal, el pase de Fernando Cornejo para que llegue el número 23, Yerlin Quiñones, que define bárbaro ante Johan Lara. Pone la segunda liga, le dio vuelta al resultado y no tenía que confiarse el equipo de la Universidad Católica. El baldazo de agua fría en un minuto, Liga de Quito le acaba de dar vuelta el partido a la Chato Leí, minuto 75, todavía resta película. Eso sí, todavía resta partido. Hay que esperar a ver cómo acaba la situación. De momento también se preparan dos variantes más en la Universidad Católica. Vamos con la publicidad.
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0: Entonces, tenemos ya confirmados los cambios en el equipo de la Católica. Salió Emiliano Clavijo, ingresó el jugador José Menríquez, camiseta número 3. Salió de la cancha también el jugador Eddy Mejía. Ingresó a la cancha el jugador André Rodríguez, camiseta número 23. Ingresó también a la cancha Jerónimo Cachabue. Salió Mauro Díaz. Son las tres variantes del equipo de la Católica. Con esto cumple las cinco variantes del equipo de la Chatoleí. El centro de Jerónimo Cachabue. Se venía el segundo de la Católica. Ahí avanzaba el número 3, que se bautiza José Menríquez, en el terreno de juego. Acá entonces tenemos que rectificar. Entonces es Andrés Rodríguez, el jugador del equipo de la Católica, en el terreno de juego ya. Ahí está la tabla de posiciones, que Liga suma 59, se pone a 2 puntos de la Católica, a 1 de Aucas y a 5 de Macará. Está ya más cerrada la situación en el cuadro albo. La pelota que va dominando el equipo de Liga de Quito. Está Pretel, pierde el balón el equipo de Liga y se va a venir con todo el número 30, el número 23, Andrés Rodríguez. Acá hay falta en contra del jugador Andrés Rodríguez. Hay tiro libre a favor de la Católica. Minuto 80 ya de este partido. En el global llevamos el minuto número 80, estamos en el minuto 35 de esta segunda parte. Liga de Quito que retrocede el balón, hacia atrás el pase para Johan Lara. Se va a venir el conjunto de la Universidad Católica, Johan Lara con el balón. Atención, el pase hacia adelante para que la quiera receptar el jugador José Fajardo. Acá al final termina quedándose con el esférico Gonzalo Valle, el guardameta del equipo de Liga de Quito, que ha tenido también un gran trabajo bajo los tres palos en el pórtico del conjunto Azucena. Estuvo sacando algunas pelotas, algunos remates de los delanteros del equipo de la Católica. Daverson, que quería ganar de cabeza, recupera Eric Valencia, el pase hacia atrás para que avance Darwin Nazareno. Este es Eric Valencia, ganó bien Marcelo Weigan. Está en un partido extraordinario el argentino. Va Marcelo, se mete dentro del área Marcelo con el centro para Michael Letrada. El remate en el palo, pero al final también terminaba golpeando en el jugador Johan Lara. Entonces hay un córner, hay un tiro. Tiro de esquina, ¿qué número?
3: Tiro de esquina.
0: Es el 11º tiro de esquina del partido. Es el 6º para el conjunto de Liga de Quito. Se va a venir al córner. Se va a venir al cobro también por ese costado derecho. El número 33 de zurda, Lionel Quiñones. Atención, va el centro de Leonel al primer palo para Daverson Silva. Entonces, el balón se termina yendo por la última raya. Hay saque de meta, saque de gol a favor del equipo de la Católica, a favor del equipo de la Chatoleí. Ahí está el guardameta Johan Lara, que juega en cortito para que salga el jugador José Menríquez. El balón que pasa para Eric Valencia, hizo rebotar el balón en Pretel. Entonces hay saque lateral a favor de la Católica. Minuto 82 de este partido y está ganando 2-1 Liga. Le dio vuelta en un minuto con gol. Por supuesto, con gol de Yerlín Quiñones y con gol de Daverson de manera consecutiva. Atención, la pelota hacia adelante del jugador Darwin Nazareno. Pierde la pelota, se viene Daverson, quiere recuperar para Liga. La pelota le vuelve a quedar en el medio campo al conjunto de la Católica. Lo ponen a correr, ahora sí se viene Darwin Nazareno. Se viene Darwin, se saca la marca de Leonel Nazareno, pero Leonel Quiñones. Al final llegaba Ricardo D para poner el pie, recupera la pelota. Se viene Liga, atención Yerlín. Este es Quiñones que avanza. Y subió bastante el nivel en este partido. Minuto 83 de este compromiso. Estamos cerca ya de la finalización del encuentro y Liga se está llevando 3 puntos importantes en la tabla de ubicaciones, ya de a poco achica diferencias con el resto de sus competidores en este primer hexagonal. La pelota que la domina Daverson Silva, hacia atrás el pase para Marcelo Weigan. Ahora el balón que domina el número 8 Jesús Pretel. Ricardo Adea atrás con la pelota para Gonzalo Valle. Presiona la Católica con mucha contundencia, a ver si fuerza el error en Liga en salida. La pelota para Lionel Quiñones, la hizo de lujo Yerlín, a ver si le gana al jugador Darwin Nazareno. El pase para Luis Cangá sin problema, el número 33. Acá está dejando jugar Brian Loaiza, el juez central del partido. Se va a venir la Católica, lo ponen a correr a Azarías Londoño, viene el centro de Londoño, rebota en Ricardo Adé, sale Lionel Quiñones complementando en zona defensiva, el balón que le queda a Yerlín, el pase hacia adelante para Michael Estrada, juega con Daverson acá, Daverson que ganó la posesión, se viene el número 16 que marcó el gol en Liga, está llegando Daverson acá, casi se resbala, me parece que esa parte del campo de juego está bastante resbalosa, está tomando el balón Daverson, espera la presión, el pase hacia atrás para Jan Ayala, el número 30 que juega con el guardameta Gonzalo Valle, a reiniciar desde cero. El pase de Valle desesperado, no sabe lidiar con la presión. Gonzalo Valle termina mandando el balón a cualquier parte. Yerlín Quiñones, que se cae en la cancha, no va a poder continuar, me parece. Yerlín Quiñones pide asistencia médica. El árbitro central del compromiso, mientras repasamos un poco los goles del partido, el primer tanto de Fajardo, luego el gol de Daverson Silva, el centro excelente por parte de Yerlín Quiñones, que marcó luego el gol de el desempate, el segundo tanto del partido para el equipo albo, ¿no? 2-1 el compromiso, minuto 85, faltan nada más 5 minutos para que lleguemos al minuto 90 y a esperar a ver qué puede pasar en ese último tramo del partido y también cuántos minutos va a adicionar el juez central del partido. Entonces, Alexander Alvarado dice a su director técnico que habrá un cambio, no creo que pueda continuar entonces Yerlín Quiñones, tarjeta amarilla para él por demorar el juego, se va amonestado Yerlín Quiñones de la cancha y va a ingresar otra variante en Liga por Yerlín Quiñones, que sale lesionado en este partido, tarjeta amarilla va a Yerlín, como él, repito, por demorar un poco el juego. De mientras, Liga se queda con 10 en cancha hasta que realicen la variante. La pelota que la domina Eric Valencia, está peleando con el jugador Marcelo Weigan. Está Jerónimo Cachabue, que ingresó a la cancha a reemplazar al jugador Mauro Díaz. Se viene la pelota hacia adelante. El rebote que termina rechazando muy bien Lionel Quiñones. Le quedó la pelota a Fajardo. Este que juega con el argentino Jerónimo Cachabue. El pase para Azarías Londoño. Ahora Darwin Nazareno. Sin problemas. Andrés Rodríguez, el pase para el número 3. José Manríquez, Manríquez, se viene el número 13, Manríquez, el balón ahora con el número 37, se viene el equipo de la Católica, Carlos Medina con Valencia, ahora se combina con Andrés Rodríguez, el pase para Cachabue, se viene el equipo de la Católica con Eric Valencia, hizo rebotar en la mano, sí señor, enfrente del árbitro Brian Loaiza, había rebotado el balón en el jugador Eric Valencia, Jan Ayala tendido en el gramado de juego, mientras se prepara alguna variante en Liga de Quito.
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0: Atención, se viene el equipo de liga, la pelota que la domina sin problema el cuadro albo. Este es Alexander Alvarado, se la va a entregar a su compañero, el señor Leonel Quiñones, para que ejecute ese saque de banda. El destinatario es Daverson Silva, el centro de Daverson que puede venir. Al final puso el cuerpo el jugador Andrés Rodríguez, se adicionan 7 minutos. Hay rato largo todavía entonces en la cancha. 7 minutos más se van a jugar acá en el Rodrigo Paz Delgado entre Liga y Universidad Católica. Eso es lo que dictaminó el juez central Brian Loaiza. Se equivoca en salida la Católica, bajado el nivel. Se viene con la pelota Alexander Alvarado. Topa y pivotea bien el balón con Marcelo Weigan. Lo ponen a correr al número 57 que va a llegar. No va a llegar entonces Marcelo Weigan. Parecía que llegaba el argentino, que es bastante rápido a pesar de que no es un jugador que se lo ve flaquito, que se lo ve más ágil, a pesar de ser más corpulento. Marcelo Weigan también es rápido, también es veloz en la cancha. Entonces se adicionó 7 minutos más de juego acá en el Rodrigo Paz Delgado. La gente expectante porque Liga quiere llevarse los 3 puntos. Recuperó Fernando Cornejo el pase para Daverson. Dejó jugar el juez central Brian Loaiza. Entonces acá Daverson no pudo definir. Le quedó el balón a Fajardo, que se da la vuelta, relojea y se viene la Católica. Pone el cuerpo el panameño. Espera la pausa. Dice que le entregue el balón al número 23, Andrés Rodríguez. El balón que pasa para Jerónimo Cachabue. Otra vez con Andrés Rodríguez. Se da la vuelta, recupera el número 8, Pretel. Qué bien que ingresó a la cancha el número 8, para eso tenía que ingresar. Muy bien por parte del número 8, Jesús Pretel, acá de la mano con Gustavo Álvarez. Hay que dársela también al entrenador, hay que dársela también al entrenador cuando pone bien los cambios. Lo leyó bien en el final del primer tiempo. Ya decíamos que le hacía falta un elemento que se meta entre los centrales, que le dé salida al equipo y que le ayude en la marca, porque Juan Sebastián Rodríguez y Fernando Cornejo eran dos jugadores tirados al costado a la parte de la ofensiva, y le hacía falta ese eje de construcción de jugadas. El balón para la Católica, atención, va peleando Jan Ayala ante el jugador con la número 9, Azarías Londoño. Se molesta con su compañero. Hay entonces un córner, hay un tiro de esquina. ¿Qué número?
3: Tiro de esquina.
0: Es el 12º tiro de esquina en total, el 6º para la Católica. Se viene al cobro, atención, va la pelota al segundo palo, de puño saca Gonzalo Valle. Atención, le vuelve a quedar la pelota al número 15, Luis Moreno. Va a hacer el saque de banda. Hacia atrás el pase para Jerónimo Cachabue, que se quedó de último hombre. Reinicia desde cero con el guardameta Johan Lara. Todavía le queda partido, todavía le resta compromiso a este cotejo. Atención, el balón va con el número 15, Luis Moreno. Topa la pelota con Jerónimo Cachabue. Atención, va con todo el equipo de la Católica a tratar de buscar el empate. Este es el número 3, José Menríquez. Ahí está el número 3, Menríquez. Distribuye el balón con Cachabue. A ver con quién decide topar la pelota. Este es Londoño, se viene Nazarías. Distribuye el balón hacia el costado izquierdo, limpiando con Darwin Nazareno. Avanza el 24. Darwin juega con Eric Valencia. Atención, es una flecha. Va peleando con Cornejo. El centro de Darwin Nazareno. Sale con todo Pretel ahora para evitar el córner. La mandan al saque. Al saque lateral. Juega rápidamente el número 44. Valencia juega y pelea la pelota. Fajardo, entonces, hubo una falta. O dice que se repita el saque lateral. Sí, señor, entonces se va a repetir el saque lateral a favor del equipo de la Universidad Católica. Lo va a hacer Eric Valencia. El centro con la mano al área chica. Saca la defensa de Liga. Le quedó el rebote a Jerónimo Cachabue. Tenía que hacer eso. La jugada le pedía terminar, culminar con ese remate que la manda a la general Norte Baja. Ahí está un hombre de Liga tendido en el gramado de juego. Se trata de Ayala. Le pide que se levante su compañero de Liga, al uruguayo Jean Ayala, porque Brian Loaiza es un juez central que muestra las tarjetas amarillas, que no se las guarda, y si pierdes tiempo, ahí está el claro ejemplo. Con Yerlín Quiñones le sacaron la tarjeta amarilla a pesar de ser sustituido en el campo de juego. La pelota que quiso receptar Michael Estrada, primero llegaba el jugador Carabalí, no hay falta, me parece que se va a cobrar ese saque de banda a favor de Liga, mientras que Michael Estrada está tendido en el gramado de juego después de esa dura entrada de Luis Cangá, del experimentado zaguero central defensivo del equipo del Trencito Azul. Se adicionó 7 minutos más. Le dice Brian Loaiza: no puedo perder tiempo, mi estimado Michael Estrada, levántese nomás. Va a haber saque lateral a favor de Liga. Minuto 94, resta nada más ya 2 minutitos porque estamos cerca del 94, del 95, perdón. Se va a venir el equipo de Liga, mete el centro, el pelotazo hacia la olla. Quiso receptar Michael Estrada, recuperó Pretel y se viene con todo el peruano. El pase hacia atrás para Marcelo Weigan. Hay falta, pero ahí le dé la ventaja primero Alexander Alvarado. Se perfila Alvarado, el pase para el jugador Fernando Cornejo. Llega primero. Excelente, el número 15, Luis Moreno, la manda al córner, hay tiro de esquina. Tiro de esquina. Es el 13º tiro de esquina del partido. Entonces estamos hablando del 7º tiro de esquina para Liga Deportiva Universitaria en el partido. Se acerca Michael Estrada a ver si hay jugada preparada. Está detrás del cuero. El número 10, Alexander Alvarado, pide que se asocien un poquito más, que se achiquen, que se cierren, no se abran demasiado. Va a haber jugada preparada, el balón que va para Michael Estrada y que va a tener el balón Michael, ¿no? Al final en el banderín del córner, para que pueda aguantar con el cuerpo y provocar otro saque de esquina, como habitualmente se suele hacer en estas jugadas cuando está por finalizar el partido. Ahí está el pase, entonces, a ver si se aproxima la gente de la Católica. Ahí está, se molesta la gente, la Católica, en el juez central que no da la orden todavía para poder sacar. Hay tarjeta amarilla para Alexander Alvarado por demorar el juego. Entonces, amonestado el número 10 en Liga, Alexander Alvarado, está tomando el balón. Ahora sí, Michael Estrada, que protege con el cuerpo, le sacan la pelota a Michael y se empiezan a hacer un lío en el banderín del córner. Hay falta entonces en contra de Liga de Quito. A ver qué dicen por acá. José Fajardo, atención acá, se empiezan a golpear, se empiezan a empujar, se viene ahora Sariel Londoño. Uy, terrible esto, al final Michael Estrada. ¡Ojo con Loaiza! ¡No me topes!, le dice. ¡Uy, uy, uy! Acá pueden expulsarlo a Michael Estrada. Para mí es tarjeta roja para Michael, lo empujó al árbitro, Lo que pasó el viernes con Jan Estacio acá se replica. ¡No me topes!, le dice Michael Estrada a Brian Loaiza. ¿Le va a sacar la tarjeta roja o va a permitir esto Brian Loaiza? El juez central del partido, terrible el final de partido, Caliente, caliente, caliente el final del partido. Entonces, Brian Loaiza se dejó empujar por Michael Estrada. Al final no le mostró ni la amarilla al jugador de Liga. La verdad que es a veces inexplicable este tipo de cosas que ocurren dentro de nuestro fútbol. La pelota que va dominando el número 23, Andrés Rodríguez, ingresó a la cancha para ponerlo a correr a Sariel Londoño. Sale Gonzalo Valle, salió Gonzalo Valle con todo. Ahí está ingresando Marcelo Weigan y se va a ganar la tarjeta roja. No, hay amarilla, se empieza a descontrolar el partido. A ver acá qué pasa, Jesucristo, empiezan los golpes y esto iba a terminar así. Bueno, vamos a mostrar un poquito para que la gente lo vea. Ahí está la lucha campal entre la Católica y el equipo de Liga de Quito. Ahí vemos la reiteración. Sale Gonzalo Valle, muy bien, acá no hay falta. Y la falta es de Marcelo Weigan, que entra tarde en contra de Eric Valencia. Ahí está abajo lo tala, ¿no? El argentino. y luego sale la gente de la Católica desde la banca de suplentes y luego se empieza a acercar medio mundo y ahí empieza a intervenir la Policía Nacional. El partido va a acabar caliente porque ya desde el banderín del córner, en la jugada anterior del partido, con Michael Estrada y Brian Loaiza, el juez central, y luego con Londoño, y luego con Fajardo, y el partido se le escapó, se le escapó a Brian Loaiza este último tramo del compromiso, hay que decirlo, se le escapó el partido del juez central, permitió que esto pase, y ahí está el problema, ¿no? El lío en el que se metió la gente de Liga, el lío en el que se metió la gente de la Católica, el cuerpo de la Policía Nacional dentro de la cancha, todavía no se reincorpora Marcelo Weigand, el argentino que está todavía tendido en el gramado de juego. La falta de Marcelo Weigand en contra de Eric Valencia es lo que termina de explotar, ¿no? Esa pólvora que estaba oculta termina de hacer contacto con el fuego y eso es lo que termina explotando en la gente del equipo de la Católica. Por eso saltaron a reclamarlo al número 57, Marcelo Weigand, que se armó un lío en esta parte, en este costado de la cancha, ¿no? Todavía sigue pelea ahí abajo con el entrenador Diego Martínez, del equipo de la Católica, la gente de Liga, Michael Estrada, Loaiza, a ver qué decisión va a tomar, ¿no? Eso es al final, qué decisión va a tomar el juez central Brian Loaiza, si va a expulsar a uno, si va a sacar tarjetas amarillas. Nosotros tenemos que esperar a ver qué va a decretar el juez central, a ver si lo llaman del VAR primero para visualizar, creo que la jugada de Marcelo Weigand, si es tarjeta o roja o no es tarjeta roja en contra de Eric Valencia, es lo que asumo yo, o si no, pueden revisar en el VAR alguna agresión por parte de algún jugador en concreto en esa disputa. A ver qué puede pasar. Yo creo que a ver qué es lo que dictamina entonces Brian Loaiza. Conversa con Cachahué, conversa con todo el mundo, se le aproxima a la gente. Esto es lo que pasó en el córner, es lo que les mencionaba. Acá Michael Estrada, ¿sí? Michael Estrada le termina golpeando al jugador de la Católica y luego se empieza a empujar con Brian Loaiza. Y eso fue lo que pasó. Yo creo que Brian Loaiza, si no termina de decidir qué puede pasar en el partido, creo yo que tendría que finalizar el encuentro. Ya se ha cumplido el tiempo de juego establecido, añadió 7, estamos jugando ya 100 minutos. Hay una tarjeta amarilla entonces para algún jugador en concreto, lo llaman a Weigand entonces, me parece, o de por sí ya está amonestado. Michael Estrada, que conversa tapándose la boca con el juez central Loaiza, que tuvieron un encontronazo fuerte, creo que se llevan bien por eso, tal vez creo que Loaiza le perdonó la vida a Michael Estrada porque le empujó, literalmente le empujó y le dijo, a mí no me digas eso en la cara. El delantero de Liga, Michael Estrada, final complicado, final candente, final bien difícil en este partido, en nuestro fútbol. Al final creo que se va a cobrar el tiro libre a favor de la Católica porque la falta fue de Marcelo Weigand. Entonces ahí está la tarjeta roja para algún jugador. Bueno, será para un elemento de la Católica, para algún miembro del cuerpo técnico del equipo de Diego Martínez. Bueno, se va al final la persona que le expulsó Brian Loaiza, no sabemos el nombre de este muchacho, que está en la parte de la zona estratégica. También hay otro expulsado por parte de los miembros del cuerpo técnico en la Católica. Ahí está Loaiza, que ahora se aproxima al campo de Liga y va a expulsar obviamente, me parece, a alguno de Liga en la banca de suplentes. Ahí conversa el cuarto juez, conversa el asistente número uno. Se aproxima, Brian Loaiza le llama a uno de los miembros del cuerpo técnico, lo expulsan claramente a uno de Liga también. Y estamos hablando de cuerpo técnico, no estamos hablando de jugadores en la banca de suplentes, no estamos hablando de elementos, de jugadores del equipo de Liga y de la Católica, estamos hablando de personas que pertenecen al cuerpo técnico de ambas escuadras. Entonces acá lo expulsan a otro más, el cuarto juez que va y le dice, este también fue. Entonces van dos expulsados por parte de Liga, dos expulsados por parte del equipo de la Católica. ¡Qué partido al final, Un partido con muchas cosas por recalcar, los goles anulados de Liga, un buen partido también desde lo futbolístico ha sido bueno, y este final, este cierre de partido
4: bastante, bastante candente, bastante forzado, con casi una pelea campal, casi se arma la grande en este partido, pero bueno, al final se resolvió y se va a jugar estos últimos minutos. Atención entonces, se va a venir el cobro del tiro libre, Jerónimo Cachabue, pierna derecha. Va a cobrar esa pelota el número 5, Jerónimo Cachabue, el centro, el primer palo. Atención, quedó la pelota con el jugador José Menríquez. Le quedó el balón a José Fajardo, sale del área Fajardo. Este es Eric Valencia, pelea con Fernando Cornejo. Entonces hay saque de meta, hay saque de gol para Gonzalo Valle. Ahí está Michael Estrada que conversa con Andrés Rodríguez. El juez central creo que en cualquier instante va a acabar el partido. Porque antes de la pelea, antes del pleito, ya faltaba un minuto y medio, dos minutos nomás para que acabe este compromiso. Le pide el juez central, Brian Loaiza, a Gonzalo Valle que apresure el saque de puerta. Va a caer la pelota en campo contrario y me parece que va a acabar el partido, va a ganar Liga. Me parece que va a ganar Liga. Sí, señor, el juez central, Brian Loaiza, dice que hasta aquí nomás. ¡Termina! Termina el partido, Liga de Quito. Le ha dado vuelta el resultado. Acaba de ganar el conjunto de Liga Deportiva Universitaria de Quito. 2-1 en este partido. Acá en el Rodrigo Paz Delgado. Espectacular la victoria del conjunto Albo. Acaba de ganar Liga. Muy bien en su cancha. En cuestión de minutos, el gol de Daverson, el gol de Yerlín Quiñones, le dieron esta respuesta, Liga, este resultado al conjunto Albo para llevarse la victoria y los 3 puntos que lo encaminan de a poquito a seguir escalando en este hexagonal que es bastante complicado con equipos fuertes. Ya lo saca 5 puntos de diferencia Macará, que está en el segundo lugar, que es escolta el campeonato. Ya le saca 1 punto también el equipo de la Católica, está sacándole 1 punto también al equipo del Aucas. Está perfecto el resultado para Liga ahora con esta victoria, 2-1. Ha ganado el cuadro Albo. Entonces, acá en el Rodrigo Paz Delgado hizo respetar su localía, el conjunto de Liga, que se lleva la victoria. Al final, el partido no acabó como queríamos, tal vez por el tema de los pleitos que hubo de por medio, que intervino Michael Estrada en primera instancia en el córner, en el banderín del córner con Azarías Londoño, con José Fajardo, después con el mismo juez central Brian Loaiza, y al final Marcelo Weigan comete una falta en el costado derecho, la falta del argentino que desencadena en toda esta polémica, en toda esta discusión, en todo este encontronazo que han tenido entre los jugadores de Liga y los jugadores de la Católica. Hubo 2 expulsados por parte de ambos equipos, y no me refiero a jugadores, sino me refiero a elementos del cuerpo técnico en ambas escuadras. De momento nosotros ya por acá nos vamos despidiendo. Muchísimas gracias para quienes se conectaron a través de la señal de Radio Élite, Radio Gitana Televisión. Para todo el Ecuador y el mundo, el equipo de Liga ha ganado el partido. El conjunto Albo ha ganado 2-1 acá en el Rodrigo. En el Rodrigo Paz Delgado, un partido que se lo llevó bien Liga, que hizo bien las cosas. Y ahí está, ¿no? Ahí está el resultado de que el conjunto de Liga pudo capitalizar muy bien las llegadas por esas partes de la cancha. Bueno, vamos con la pequeña rondita de publicidad y al final el pequeño comentario para ir cerrando esta transmisión.
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4: Y bueno, ha finalizado ya el partido acá en el estadio Rodrigo Paz Delgado, con el resultado final de 2-1 a favor de Liga. Le dio vuelta el resultado del cuadro albo y se queda con la victoria acá en el Rodrigo Paz Delgado en la primera fecha de este primer hexagonal. Ganó Liga en su cancha, se reivindica al menos por el tema que pasó entre semana de la eliminación de Copa Libertadores. Al menos Liga está metido en papel para buscar el subcampeonato, para buscar meterse en la Copa Libertadores la próxima campaña. Y de momento Liga ha hecho un gran papel en este compromiso, que fue de menos a más para el equipo de Liga. Empezó bastante flojo el compromiso, lo sorprendía en los primeros 10 minutos de juego. El gol de José Fajardo al minuto número 10, asistencia, entre comillas, de Mauricio Alonso, porque había rematado en primer lugar el número 32, Mauricio Alonso. El rebote que cogía Fajardo y solamente puso el puntín del pie para desviar la pelota y que se meta dentro del arco de Gonzalo Valle. Así hacía el gol el equipo La Católica, y luego en el segundo tiempo, en el minuto 71, el centro desde el costado izquierdo para Daverson Silva, y llega el brasileño que ingresó en la segunda parte para convertir ese gol que tanto necesitaba Liga. Acá, la verdad, nada que decirle a Gustavo Álvarez, el entrenador del conjunto albo, que hizo un espectacular trabajo para leer el partido, porque nosotros en el entretiempo, en el análisis de lo que ha sido los primeros 45 minutos, la lectura de Gustavo Álvarez primero se enfocó en el medio campo de Liga. Fernando Cornejo y Juan Sebastián Rodríguez no eran los elementos que necesitaba el equipo de Liga que se asocien, porque al final son dos jugadores que están más tirados en zona ofensiva, más en zona de creación, y han dejado un hueco grande, un espacio grande en la mitad de la cancha para que avance la Católica y para que también le haya permitido el primer gol en los primeros 10 minutos de juego. No había un jugador que se meta entre los centrales para darle salida como lo hizo Jesús Pretel en el segundo tiempo. Acá lo leyó bien Gustavo Álvarez, termina sacando a Juan Sebastián Rodríguez, lo mete a Pretel, lo pone en la zona de 5 de volante central, que se meta ahí entre los dos.

Después salió también Tití Rodríguez, también de un partido bastante flojo. Ingresó Alvarado, que tampoco fue la gran cosa, pero mejoró un poco más Liga. También al final terminó saliendo Janer Corozo, que para mí era un cambio cantado. Lo mete bien a Daverson, que es un jugador que tiene más experiencia, que sabe jugar esta clase de partidos. Y ahí estuvo el número 16 marcando el primer gol de Liga en el compromiso, después de que lo anularon a Liga dos goles. Este tercero de Daverson, y que al final terminó valiendo, también lo estaban revisando en el VAR, al final estaba habilitado el número 16. Pero luego, el gol de Liga que le anularon al Michael Estrada en el primer tiempo, el gol que le anularon al jugador Marcelo Weigand en el segundo tiempo, ese remate de testa, al final estaba adelantado. Y el tercero, como por ahí dicen, el tercero siempre es la vencida, ¿no? La tercera es la vencida, y acá Daverson marcó el gol, estuvo habilitado, asistencia de Yerlín Quiñones, y luego, minutitos después, unos 2-3 minutos, asistencia de Fernando Cornejo para Yerlín Quiñones, y el gol del número 23, que no estaba teniendo una gran noche, no estaba teniendo un gran partido, el extremo por izquierda de Liga. Estaba pasando un momento complicado en el partido porque Azarías Londoño le ganaba los duelos también Darwin Nazareno. A veces ocupaba esa zona de la cancha el número 8, el jugador de la Universidad Católica. El señor, por acá lo tenemos registrado, se me fue el nombre, la verdad. El señor Emiliano Clavijo, sí señor, que también a veces cubría esa parte de la cancha. Yerlín tenía que sacarse la marca de esos jugadores y no lo podía conseguir, no lo podía capitalizar en el primer tiempo. Le ganaba todo Londoño porque es mucho más fuerte, es mucho más rápido. Darwin Nazareno también muy ágil, le metía bien el pie. En el primer tiempo también Kangá estuvo muy atento con Michael Estrada, no le dejó jugar, no le dejó hacer absolutamente nada. Y luego Liga se desató a partir del minuto 50, 55 del segundo tiempo. Ahí empezó a atacar de verdad Liga. Llegó el gol anulado de Marcelo Weigand y luego el gol de Daverson al minuto número 71. Y al 74 el descuento para el equipo de Liga con el gol de Yerlín Quiñones. Jugada colectiva todo de Yerlín por el costado zurdo. Le entregaron al chileno Fernando Cornejo. Y acá también Gustavo Álvarez decidió en sacarlo más a Juanse Rodríguez y dejarlo a Cornejo, que tiene más experiencia en la cancha. Y al final es el que termina dando la asistencia, que es Cornejo, ¿no? Yerlín dentro de la 5.50. No tanto adentro del área chica, un poco más afuera, pero cerca. El pase de Cornejo fue bueno, interiorizando la jugada de primera, se la devuelve a espaldas, pase muy complicado, pero al final muy efectivo, muy buen centro, para que Yerlín defina el primer palo, venciendo por completo al guardameta Johan Lara, que en el segundo gol, sí, tiene mucha responsabilidad a Lara, en esa equivocación, en la entrega de la pelota. Liga aprovecha el error y termina sacando el segundo tanto, y al final, bueno, el partido se terminó poniendo muy denso, por algunas diferencias, por así decirlo, entre los jugadores de Católica y los jugadores de Liga. Michael Estrada, que es un fosforito en la cancha, sabemos cómo es Michael Estrada, tuvo por ahí un encontrón, una pelea con Fajardo, luego con Londoño, se calentó el partido, luego Marcelo Weigand, que llegaba a golpearlo a Eric Valencia, se armó la trifulca en ese costado de la banda. Hubieron dos expulsados por parte del cuerpo técnico del equipo de la Católica y también dos expulsados por parte del cuerpo técnico de Liga de Quito. Entonces, el partido quedó candente, quedó caliente al final. Bueno, se abrazaron los jugadores, otros que la verdad prefirieron irse. Pero fue un partido bastante, bastante emocionante en cuestión futbolística, rico en fútbol. El equipo de Liga que hizo bien las cosas en el segundo tiempo, la Católica también, que pudo tratar de mantener el resultado, al final decayó el nivel, no le alcanzó, le dio vuelta a Liga. Rico en fútbol el partido, entretenido la remontada de Liga, y al final, bueno, termina siendo complicado por este tema de la pelea que hubo al final del encuentro. Se resolvió todo dentro de la cancha, Liga gana el partido, y vamos a ver cómo quedó la tabla de posiciones de este primer hexagonal. Independiente, como ya sabemos, puntero del campeonato con 74 puntos y 40 de gol diferencia, le saca 20 puntos a Macará, que es segundo con 54 puntos, 9 de gol diferencia. La Católica, que se queda en el tercer puesto con 51 unidades, no sumó de a 3, 23 de gol diferencia. Aucas con 50 en el cuarto lugar, que también perdió con Macará, y 4 de gol diferencia.

y Liga de Quito, que se mantiene en el mismo quinto lugar, pero sumando de a tres, llegando a los 49 puntos, 8 de gol diferencia, y colocándose a un punto el Aucas, que tiene 50, colocándose a 2 puntos de la Católica, que tiene 51, y colocándose a 5 puntos de Macará, que está segundo con 54. Liga está en pelea todavía. Hay largo todavía de campeonato en esta postemporada, sobre todo en este primer hexagonal, para ver los puestos internacionales, cómo quedan. Barcelona, por su parte, sexto en la tabla con 44 puntos y 7 de gol diferencia. El duelo está cancelado el día de mañana con Independiente del Valle por el tema de la selección, que jugará esta semana y fecha FIFA. También cancelado el partido de Orense contra Manta. Entonces, más o menos, ese es el panorama de este campeonato ecuatoriano de fútbol. Hemos tenido una jornada bastante positiva, bastante buena. Vamos a ver si ya tenemos los partidos para la próxima fecha, la fecha número 2, que será el domingo 11 de octubre. El domingo 11 de octubre se va a jugar el partido, Guayaquil City, Melec, Libertad, Leones, y bueno, todavía no sale la fecha como tal. No la tengo por acá disponible, pero ya estaremos publicando a través de Radio Gitana en nuestras redes sociales. Y bueno, más o menos nosotros por acá ya vamos cerrando la transmisión. Muchísimas gracias a toda la gente que se ha conectado a través de la señal de Radio Gitana, de Radio Élite 103.3 para todo el Ecuador y el mundo. Estuvimos acá en la cobertura del partido entre Liga Deportiva Universitaria de Quito y el equipo de la Universidad Católica, acá en el Rodrigo Paz Delgado. Vuelvo y repito, Liga ha ganado 2-1. Es el resultado final, suma de a 3 del conjunto Albo, olvidándose lo que pasó en la Copa Libertadores para meterse de lleno en lo que será la Liga Pro. ¿Quién estuvo en el relato, en el comentario de este partido? Su servidor, David Erazo, en los micrófonos de Radio Élite y Radio Gitana. 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
1: Las 21 horas, 2 minutos.
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0: Las 21 horas, 13 minutos.
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2: Las 21 horas, 50 minutos.

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más que una canción, es una oración de amor que quiero dedicar, como siempre, con el mismo amor, cariño y respeto, a todas las mamás que esta noche me han venido a visitar. Sobre todo para aquellas que están un poquito más lejos de mí.

Las 23 horas, 16 minutos.

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2: Las 23 horas, 54 minutos.

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1: Las 0 horas, 3 minutos.

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0: y te pregunto por qué faltaste.
1: Discúlpame, amor mío. 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
1: Son las 4:04.

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1: Las 8 horas, 3 minutos.

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Y así fue la interpretación de Yuridia Francisca Gagiola Flores de Hermosillo, Sonora. El público, por supuesto, agradece esa interpretación, poniéndose de pie, aplaudiéndole a la gran voz que tiene Yuri.

0: Las 10 horas, 33 minutos.
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0: Playback. 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
1: Son las 12 horas, 3 minutos.

Son las 12 horas, 21 minutos.

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0: las 14 horas, 17 minutos.
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Todo lo nuestro ya no será igual. Y es por eso que a veces me ves mirando el cielo, cerrando mis ojos y callando. Y este silencio cómplice de mi pena

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1: Las 16 horas, 2 minutos.

0: Vicente Fernández.
1: Vicente, qué bonita Vicente. Canción. Ah, mire.
0: Gracias por estar acá. Oye. Mire, emocionó.
2: Las 16 horas, 23 minutos.

0: Las 16 horas, 41 minutos.
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Yo siento decirte que la canción estuvo bien hasta el final. Y en el final sí estuvo bastante difícil. Y yo tengo que decirte que ese final solo hace Cristian Castro, la verdad. Tienes que pegarte más, estudiar más, trata de ensayar un poco más. Muy difícil, muy forzado el final. Me parece que la tonalidad quedó muy alta para ti, pero sigue trabajando porque sé que lo vas a lograr. Eres tremendo cantante y debemos reconocer.

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1: Las 18 horas.

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Aquí estamos enviando un saludo muy especial para nuestros queridos amigos de Radio Gitana, también de en online. Les damos la cordial de las bienvenidas. Aquí estamos listos, mis queridos amigos. Estamos comenzando. Una vez más, les estaremos haciendo compañía hasta las 20 horas. Una nueva semana, abrazados por la música que nos une, que nos emociona y que nos lleva al corazón de nuestra tierra. Aquí seguimos con ustedes, llevando lo más hermoso de nuestro folclor, de nuestros artistas, de las canciones que llevan historia, sentimiento y alma. Gracias por estar ahí, por sintonizarnos, por acompañarnos, a cada uno de ustedes que son la razón de esta programación. Que esta semana venga llena de paz, de muchas bendiciones y de mucha música bonita para todos. Vamos a empezar con mucha satisfacción, mis queridos amigos. Podemos dar su entera disposición nuestro teléfono, el 09-806-40-505. Ponemos a su entera disposición. 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
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Bueno, amigas y amigos, vamos a iniciar con la música a la hora 18:07. Aquí tenemos ya la voz de Julio Jaramillo Laurido con este tema que inicia A Solas.

Extraordinario la música de nuestro querido país. Bueno, tenemos ya la hora 18:10. No hay música más hermosa que la nuestra, porque lleva el alma de nuestra tierra, el llanto y la sonrisa de nuestro pueblo, la historia de quienes contaron con amor, le cantaron con amor a este suelo bonito. Aquí estamos para ustedes entregando lo más puro y profundo de la música ecuatoriana, estos hermosos temas, pasillos que abrazan, también conmueven, y uno que otro valsecito también que recuerdan los pasacalles que alegran el corazón, alegran lógicamente el corazón en cada nota. Es un homenaje, cada canción es un abrazo a nuestra identidad. Están escuchando Voces y Canciones del Alma. Estamos siempre todos los días a partir de la hora 18 hasta la hora 20. Porque nuestra música es de nosotros, es la voz del Ecuador cantando al mundo. Bueno, enseguida, aquí tenemos a otro de los grandes artistas ecuatorianos, Rubén Guevara. El emperador así lo identificaban a este gran artista ecuatoriano de la provincia de Tungurahua. Acuérdate de mí.

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1: Bueno, con muchísimo gusto por acá, nosotros compartiendo con ustedes estas maravillosas canciones. Acompáñenos cada día, amigos. Esta casa también es suya. Los esperamos todos los días, de lunes a viernes, desde la hora 18 hasta las 20 horas, con la música que nos une, nos llena de orgullo, la hermosa música de nuestro querido Ecuador. No se pierda ningún instante y también llámenos al teléfono al 09-806-40-505. Cuéntenos qué sienten. Dedique una canción, salude a los suyos, comparta su cariño. Aquí estamos para escucharlos, para acompañarlos, para hacer este espacio algo realmente maravilloso. Estamos a la orden, muchas gracias. Vamos inmediatamente, tenemos a un famosísimo dúo de voces. Queremos saludar para doña Marlene Segovia en el sector de Huachichico. Un atento saludo también para don Leonardo Solís, que nos escucha ya en el sector de Huachi el Belén. Aquí tenemos al dúo Pico Río Frío, vamos a ver. Es el dúo Pico Valenzuela. Así es el dúo Pico Valenzuela, con esta canción, Adiós a mi Ecuador del alma.

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Qué bien, amigas y amigos, tenemos ya la hora 18 con 20 minutos. Para ti que amas nuestra música, a ti que sientes cada nota, que emocionas con cada letra, que llevas el canto ecuatoriano metido en el alma, a ti gracias de todo corazón, a todos los oyentes de Radio Élite, Radio Gitana, que nos están escuchando en todo el Ecuador y el mundo. Tú eres el alma de este espacio, mi querido amigo. Tú haces que estas canciones vivan, que viajen, que abracen. No hay tesoro más grande que saber que hay gente como tú que ama y que respeta, que defiende lo nuestro. Gracias por sintonizarnos, por acompañarnos, por llevar la música de nuestra tierra en el pecho. Ustedes son lo más hermoso que tenemos. Vamos inmediatamente. Por acá nos habían solicitado esta canción de los Brillantes del Ecuador enseguida, pero antes tenemos algo muy importante que darles a conocer, mis queridos amigos. Enseguida tenemos ya la hora 18 con 21 minutos. 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
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Bueno, seguimos. Vamos inmediatamente. Aquí tenemos una canción solicitada, el tema de Los Brillantes, Aún los Ojos, un excelente trío de voces. ¿Cómo no recordar esta música maravillosa con Los Brillantes de Ecuador?

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1: Cante el alma, cante el pueblo, cante el Ecuador entero. Cada nota es un abrazo, cada canto un lucero. Pasillo dulce que emociona, la tierra canta, el corazón perdona, es nuestra voz, nuestra heredad, la música de nuestra libertad. Usted todos los días lo escucha a partir de la hora 18 hasta la hora 20, mis queridos amigos, estos temas que nos llenan de mucha emoción y de mucha nostalgia. Queremos enviar un saludo para nuestros queridos amigos que están en nuestra sintonía. 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Vamos con la siguiente melodía: alma, corazón y vida.

Hermosa melodía, tenemos ya la hora 18:36. Veníamos escuchando este tema, Alma, Corazón y Vida, con esa entrega de nuestros queridos artistas. Es un valsecito criollo, te doy mi alma para conquistarte, mi corazón para quererte y mi vida para vivirla junto a ti. Este tema realmente maravilloso que lo veníamos escuchando en este preciso momento, Alma, Corazón y Vida. Bueno, tenemos ya la hora 18:37, 50 años a toda máquina en importadora César Aguayo. 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Aquí nos vamos con la música, mis queridos amigos. Los temas que nosotros queremos escuchar. Bueno, aquí tenemos a Los Trigales de Ambato, con esta canción, Amarga Pena. Es otro de los temas solicitados.

Hermoso pasillo, ¿no? Si la pena te toca el pecho, si duele el recuerdo al pasar, sabe que el alma que ama de veras jamás te deja de esperar. Las penas se van como la lluvia, el sol siempre vuelve a brillar. Lo que dolió te enseñó a querer, lo que se fue te deja aprender. No te quedes en la tristeza, que el corazón tiene fuerza y fe. Después de la amarga pena viene la dicha, eso sí, yo te lo prometo. La hora 18:45, mis queridos amigos. Por acá nosotros seguimos avanzando con la música de nuestros artistas ecuatorianos. Por acá nos solicitan la música de Carlota Jaramillo. Aquí tenemos esta gran canción que dice Alma Lojana.

Extraordinario. Alma Lojana con la voz de Carlota Jaramillo. Mis queridos amigos, es el corazón de Loja cantando. El río Zamora, la tierra amada, la nostalgia de quien lleva el pueblo siempre adentro de su alma. Carlota Jaramillo, la reina del pasillo, lo canta con el alma, el amor, que no se olvida la tierra que nos vio nacer. Solo el Zamora conmigo llorará, es el alma lojana, fiel y eterna. Qué hermosos temas que estamos escuchando, mis queridos amigos. 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
1: Amor incomparable de las hermanas Mendoza Suasti. Bueno, las hermanas Mendoza Suasti, voces queridas de nuestra tierra ecuatoriana, nos venían interpretando este canto que dice: hay un amor que no se compara con ninguno, un juramento eterno, un sentimiento que no tiene igual. Escuchando con el corazón, porque este es el amor que perdura y no se olvida, que es incomparable, con las voces de las hermanas Mendoza Suasti. Ahora 19 con un minuto. Así es, mis queridos amigos, muy emocionados a cada momento interpretando estas canciones que a ustedes les llena de mucha emoción y a la vez de mucha nostalgia. Viene a continuación la voz de Grace Pérez, otra imponente voz de la provincia de Tungurahua. Amor imposible.